Chequéate lo que viene en camino. Música de Don Omar con Tego Calderón. Están pidiendo bandoleros. Voy con esa también. 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Quédate conmigo 6 minutitos. No te la pierdas. Te acompaña DJ Jermaine por 94.9.

0: Tu 94.9, número uno para hits de hoy. Gracias por darme este turno. Yes, si los ratings no están donde tienen que estar, trust me, estaré haciendo otras cosas. Así que gracias por la oportunidad. Te acompaña DJ Jermaine. Somos Tu 94.9, número uno para hits de hoy. Bien agradecido de tu sintonía. Y ojalá que te ganes este billete. Oye, tremendo. Thank you, right? Si te ganas $1,000 fácil conmigo right now, llévate la palabra clave right now y después dos oportunidades más. No, disculpa, una más conmigo esta noche al principio de las 9. Pero vamos a esta, ¿ok?
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94.9 y número 1 para hits de hoy. DJ Jermaine te acompaña en tu noche y gracias por la sintonía. En camino vamos con Perdóname, con la vocecita de Eddie Lover y La Factoría.

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0: 94.9, número uno para hits de hoy. Ahí La Factoría junto a Eddie Lover de Panamá para el mundo, junto a otro panameño contigo que te acompaña todas las noches, DJ Jermaine. 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
1: Esta canción es un temazo sabroso de Mark Anthony junto a Nati Peluso. Se llama Como en el Idilio. Check it out también con la aplicación gratuita iHeartRadio. Y por ejemplo, puedes también aprendértela. Mientras que la estás escuchando, vas leyendo las letras. Qué bueno, ¿verdad? Sin modo karaoke. Es más, vamos a cantar juntos. Te acompaña DJ Jermaine.

Somos tu 94.9, número uno para hits de hoy. En tu noche te acompaña DJ Jermaine repartiéndote alegría musical como si fuera un sábado por la noche. Oye, I don't care, man, vamos a gozar la vida, estamos vivos. Yes, we are alive, man, let's have a good time. Y andamos live, yeah. Te tengo la palabra clave pagando $1,000 fácil en solamente 6 minutitos.

0: Somos Tu 94.9 y número uno para hits de hoy. Jermaine, necesito prestado $1,000. ¿Sabes qué? Vamos mejor a dejarlo a la suerte. Aquí viene la palabra clave pagando $1,000 fácil conmigo, DJ Jermaine, aquí en Tu 94.9 y número uno para hits de hoy. Y mañana a las 9 de la mañana empezamos esto de nuevo. Una nueva palabra clave cada hora. Más oportunidades para ti.
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1: Cosita linda. Yes, esta es la canción. Elena Rose junto a Justin Quiles.

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0: 94.9, número uno para hits de hoy. DJ Jermaine en la casa del Enrique Santos Morning Show junto a Dayanara Torres. Mañana tus boletos para el concierto de Karim León o para Carlos Vives o la palabra pagando $1,000 fácil. What do you want? ¿Los tickets o el billete? O de todo un poco. Gana con ellos mañana de 6 a 10 a.m. Te acompaña DJ Jermaine. Regreso con música de Eladio Carrión, Prince Royce y Bless.
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1: Eladio Carrión, yes. Esta canción tiene la energía como a 200 millas en un jet ski. All right, let's go. Se llama Polaroid. También la encuentras en la aplicación gratuita iHeartRadio. Pero por ahora, gózala conmigo, DJ Jermaine, The Sauce Boys in the house.

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Tu 94.9, número uno para hits de hoy bajo el sol, pero no me bajes ese volumen, ¿ok? Porque seguimos, alright, pasándola bien en tu noche. DJ Jermaine, repartiéndote alegría musical por tu 94.9.

0: de agüita, por favor, que este fin de semana que pasó fue... Ay, Dios mío, disculpa, Higadito, hang in there, my buddy. Higadito, así yo lo llamo de cariño. Higadito, ay, qué lindo. La compañía DJ Jermaine, somos T94.9, número uno para hits de hoy. Sigue la gozadera conmigo, vengo con música de Manuel Turizo, Raúl Alejandro y también Farruko junto a Eddie Lover. Ay, dale, dale para allá.
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1: Él es Manuel Turizo, ¿sabes quién es, verdad? Seguro que yes. Oye, ¿quién no? Aquí está con lo más reciente, Te Hacen Falta Dos. Vamos, parcero.

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0: 94.9, número uno para hits de hoy. Mete mano, ok, Ashley. Mañana los que meten mano es el Enrique Santos Morning Show junto a Tainara Torres para tus boletos al concierto de Carlos Vives. Levántate con ellos. Karim León, levántate con ellos. La primera palabra clave pagando $1,000 fácil, levántate también con ellos. Por aquí te acompaño hasta la medianoche. Disculpas, vengo con música de Daddy Yankee, Camino, Maluma, Belé, Karol G, Tainy, ya tú sabes. All hits for you, man.
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Latino 94.9, número uno para hits de hoy. Tú tienes esa falda que también lo vuelve loco, o a ella también. Ah, te acompaña DJ Jermaine. Somos Latino 94.9, número uno para hits de hoy. Te tengo EO de Bad Bunny en unos minutitos.

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0: También chequeate la aplicación gratuita iHeartRadio, donde encuentras toda la música de Bad Bunny, todos sus artistas favoritos. Si quieres coger también una pausa, right, de la música, los mejores podcasts te esperan. Y también nos puedes escuchar en vivo, T94.9, todo con la app iHeartRadio. Buenísimo. Te acompaña DJ Jermaine. Regreso con música de Romeo Santos, también Don Omar y Farruko. ¿Bien? Bien, estamos bien.
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1: Yandel junto a Javi, me voy a la...
2: Díselo, Yandel.

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0: Vamos a terminar este lunes perfecto con DJ Jermaine aquí en T94.9, número uno para hits de hoy. También levántate, ¿ok? Con el mejor morning show, Enrique Santos junto a Dayanara Torres. Todo arranca a las 6 de la mañana. Tus boletos para Carlos Vives también te están esperando por ahí, ¿alright? Vamos a terminar la hora con música de Capo, Shakira, también Wisin y Yandel.
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0: Hay el químico Tiny.
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Nosotros nos criamos escuchando y cantando esto. 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
2: Oye, en la Vallarta hasta el Gocalde con DJ Joe. Que metiendo a la cara.

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1: Oye, te ganara viajando, ¿alguna vez se te han robado alguna maleta o se te ha perdido una maleta con tu ropa y has tenido que subir a un escenario o hacer un show sin lo tuyo?
2: No, gracias a Dios no, pero sí me pasó que íbamos mi manager y yo a un viaje para uno de estos award shows, que creo que era en Las Vegas, y llegamos al aeropuerto y bajo la maleta y yo, ¿y el traje? Se nos quedó el traje. Pero les aconsejo a todo el mundo, cuando vayan al aeropuerto, a mí me encanta estar en el aeropuerto casi 2 horas y media antes. Y nos dio tiempo de espera. Ya. Así
3: eso
2: soy.
3: Eso es cosa de vieja.
2: Así soy. Y que. No, pero mira, me dio tiempo de que alguien de la casa viniera con el traje, me lo entregara y entonces seguir para adelante. Pero.
1: Tuviste suerte porque aparentemente nadie calza lo mismo que calza Lupillo Rivera. Resulta ser que en pleno concierto. En un viaje a Lupillo Rivera supuestamente le robaron las botas.
2: Ay, no.
1: Y tuvo que salir. Y ya, exactamente, tuvo que dar un psicote concert Lupillo Rivera. Esto fue en México. Se ha ido viral ahora. Él está en calcetines. He's in socks and he's not wearing his boots.
2: Somebody me encanta.
1: Lupillo's boots.
2: Me encanta. Y esas nunca se las van a devolver porque son diehard fans. Ellos se van a quedar con esas botas para siempre.
1: ¿Tú crees que fue un.
2: Claro, sí.
1: Un fan.
2: Ah, yo pienso que sí.
1: Recompensa. Las botas de Lupillo Rivera. Someone has stolen his boots.
2: Ojalá.
1: Y tuvo que dar su concierto ahí en Chiapas en calcetines porque alguien le robó las botas. That's so
2: me
1: weird.
2: Me encanta.
1: Funny, pero weird at the same time.
2: Yes.
1: Oye, en redes sociales se volvió a tomar fuerza ahora una teoría de conspiración sobre si Stevie Wonder, el gran artista, cantante, pianista afroamericano, es o no es ciego.
4: Bueno. I love you.
5: Stevie Wonder no es ciego.
4: ¿Cómo? Ay, Stevie Wonder no es ciego,
6: Mario. Tiene, no sé qué edad tiene.
5: ¿Vos tenés pruebas de que es ciego? Porque yo tengo pruebas de que no es ciego.
6: Dale, Mario.
5: Esto pasó en Estados Unidos. Veanlo, disparen el video. Está Paul McCartney. Esto pasó, ¿eh? Paul McCartney va. Se tropieza con el micrófono. ¿Quién lo agarra? Stevie Wonder. Va de vuelta.
2: No.
5: Fíjense, no hay trampa, ¿eh? Paul McCartney va caminando, se tropieza con el micrófono, Stevie Wonder lo agarra. ¿Cómo hizo? ¿Cómo lo vio?
6: Porque tiene un cristiano al lado que le grita, ¿eh? El micrófono.
5: Vamos de vuelta. Paul McCartney va caminando, se lleva el pie del micrófono, Stevie Wonder lo agarra.
1: ¿El que agarra el micrófono?
5: Stevie Wonder, okay. ¿Qué ciego?
1: Se ha ido viral este español, obviamente, en este podcast, en este show, donde está, y ustedes que están escuchando no pueden apreciar el momento donde está Stevie Wonder cantando, se tropieza alguien que pasa por delante con el micrófono cae y aparece un brazo, parece que es la mano
2: a los
1: derecha.
2: Ninja, a los ninja.
1: Es Paul McCartney, right. Paul McCartney tropieza, cae el palo que tiene el micrófono y se ve una mano que si lo ves, como lo está viendo él, él piensa que es la mano, el brazo derecho de Stevie Wonder, pero no fue de Stevie Wonder. No, si lo ves de nuevo, se ve claramente que es un señor que está detrás de Stevie Wonder, que se mete frente a Stevie Wonder y es el brazo de él que entonces que agarra el micrófono.
7: It was his third arm.
2: Wow. Hasta, Julio.
1: El tercer brazo de Stevie Wonder. Fíjense, a mano derecha, mira, es otro señor, perdón, que mete la mano izquierda.
2: Está bien raro el video, está bien raro.
1: No está raro, lo que tienes que verlo es porque todo está vestido de negro.
7: I was about to say, porque si no, Stevie Wonder es nuestro
2: ninja.
7: Daredevil.
2: Mira, Daredevil, yes.
7: He's the blind lawyer.
2: Yes, Daredevil.
8: Pero, guys, tú puedes ser legalmente ciego y no ser completamente ciego.
1: Yeah, but ¿Tú crees que Stevie Wonder es solamente un poquito ciego y que ve algo, ve algún tipo de ve luz? Pues es posible que él pueda ver luz.
8: O sienta, maybe se sintió el I don't know, the wind or something. Y como
2: lo, que pasa es que, los ciegos desarrollan todos sus otros sentidos mucho más que todos nosotros. Porque necesita su mejor.
7: Eso es como una vez que lo encontraron a él saliendo de un restaurante y le preguntaron que cuál fue su mejor, o sea, en su opinión, cuál fue la mejor época de la NBA. Y él dice, a mí me encantó The Bad Boy Era, que era cuando jugaba Charles Barkley, que era conocido por haber peleado mucho con diferentes jugadores. Y uno dice, espérate, ¿cómo tú te acuerdas de eso? Se supone que tú nunca viste eso.
1: Está el play by play. El play by play te habla, tú sabes, igual tú puedes ir siguiendo lo que está pasando. ¿Tú no crees, Chuma Lady?
9: Bueno, a mí me gustaría, Enrique y Dayanara, no te ríes, Dayanara, no te vayas a reír.
2: Okay.
9: A mí me gustaría experimentar con Stevie Wonder, una vez que yo estar con él. Lo agarro por esas trenzas, le digo, ay, Jesco, 2K, I love you.
7: Y vos sigue, Carmen. Él no va a ver cuando le robes el Rolex.
9: Definitivamente, quizás él no lo ve venir, pero lo va a sentir. Pero,
2: oh my God.
7: Chuma, ¿tú no tuviste dique con José Feliciano? ¿Tú no cantaste también Feliz Navidad?
9: Exactamente. Joder, me encantó. Y me cantó el Jingle Bell y todo. Él me cantó Feliz Navidad y yo le canté el Jingle Bells. Me llama de vez en cuando.
2: Claro, el burrito sabanero.
7: Oh, no.
8: No ha dicho nada. No.
1: Cántalo, Harold.
8: No.
2: Mi burrito.
8: No, negativo.
1: Candela.
7: That's messed up.
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7: 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Here's the first one, baby. Inglés en Miami, Rawayana junto a
8: Manuel Turizo.
9: Ese también fue exnovio mío, Manuel Turizo. Ay, Ana, lo que se manda,
2: me imagino.
9: Tremendo. ¿Tú no lo has escuchado? Mira que

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0: 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Conectamos con Fernando Girón de Telemundo 51. Fernando, buenos días. La tensión sigue creciendo en Venezuela mientras entierran a la madre de un preso político fallecido bajo custodia del régimen. También aumentan las señales de división dentro del chavismo.
1: Enrique Dayanara, buenos días para ti, para todo el equipo. Feliz martes. Tenemos las noticias, lo último en Telemundo 51, porque definitivamente que hay muchísima, pero muchísima información, porque la cosa está caliente, sobre todo en Venezuela. Por un lado, entierran a la madre de un preso político que murió a manos del régimen, y por el otro, el chavismo se encuentra, aunque usted no lo crea, cada vez más dividido. Vamos a la información, porque precisamente un conocido chavista y seguidor de Maduro criticó ayer una vez más a Delcy Rodríguez por haber extraditado hasta el ayer diplomático colombo-venezolano Alex Saab aquí a Miami, porque era solicitado por la justicia norteamericana. Como sabes, Enrique, este hombre fue devuelto en 2024 por el entonces presidente Biden, quien realizó un canje de prisioneros con Caracas. Alex Saab fue presentado ayer en una corte federal aquí en Miami, acusado de lavado de dinero y conspiración. Pero por otro lado, hoy en Venezuela van a enterrar a la señora Carmen Navas, quien es la madre del preso político Víctor Quero, quien falleció a manos del régimen. La señora pasó más de un año incansable buscando a su hijo y recientemente le dijeron que este había muerto. Seguramente murió por el dolor de esta pérdida. Es algo que enluta a los venezolanos y ya hay reacciones y protestas desde ayer en Caracas.
2: Fernando, ¿y mañana pudiera ser un día clave para el régimen cubano en medio de creciente tensión y expectativa dentro y fuera de la isla? Cuéntanos.
1: ¿Pero por qué? Porque nada más y nada menos, esto sería información extraoficial, mañana pudieran encauzar criminalmente aquí en Miami nada más y nada menos que a Raúl Castro por el asesinato de los hermanos al rescate en el año 1996. Vamos a recordar que para ese entonces él era el jefe de las Fuerzas Armadas cubanas y hay un audio que se ha filtrado en el que se le oye diciendo que habían tomado la decisión, muy orgulloso por cierto, de derribar esa avioneta, y esta responsabilidad recaería en él directamente. El exilio durante muchísimos años, décadas diría yo, ha exigido justicia en este caso y quizás esto pudiera abrir la puerta para que la administración Trump tome esa decisión de entrar a Cuba para extraer, como hizo con Venezuela, al dictador Raúl Castro. Esto y mucho más en telemundo51.com. Por supuesto que los esperamos puntualito a las 11:30 de la mañana en Acceso Total y a las 12:00, nuestro noticiero al mediodía. Enrique Dañanara, un gran abrazo. Nos escuchamos mañana miércoles a través de aquí, del show de Enrique Santos.
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0: Por ahí viene la clavada telefónica. 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
1: ¿Aló?
2: Yes, good morning. May I speak to Gaby, please?
1: Hola, Gaby. Yes, it's Gaby.
2: Ah, perfecto. Señora Gaby, mi nombre es el señor González. Represento el RATA Task Force, la división de Rodent Activity and Technical Assessment de la ciudad. Uh-huh. Y varios de sus vecinos se han quejado con la ciudad.
1: Claro, ¿cómo no nos vamos a quejar? Gracias por llamar. Esto es horrible. Aquí no se puede vivir. Estamos cundidos de ratas. Eso, ratas y moscas. No sabemos en cómo vivimos, si con las ratas o con las moscas.
2: Esto es bueno que usted reconozca el problema que tenemos. Y si usted reconoce que este es el problema, ¿por qué usted no ha hecho algo más para tratar de controlar la situación, sabiendo que esto está fuera de control? ¿Hace qué tiempo usted está criando ratas en su patio?
1: No, no soy yo. Es mi vecino.
2: Su vecino dicen todo lo contrario. Dicen que la cría de rata la tiene usted.
1: No, nosotros somos la víctima aquí. Eso es un criadero de rata y de mosca y no sabemos qué más animales tiene ahí atrás en esa jungla.
2: Un momento. Aquí estoy leyendo en el complaint y dicen que usted cría ratas, que las ratas entran y salen del patio como si pagaran HOA, como que viven ahí.
1: Bueno, ya se mudaron a mi casa, pero no son míos, es del vecino.
2: Ah, entonces está reconociendo de que sí tiene rata en su casa.
1: Claro, pero por el vecino, que tiene un nido ahí y pesca. ¿Dónde? Y tiene toda la fauna silvestre de Dania Beach.
2: ¿Dónde están las ratas? A ver.
1: En mi casa, pero no son mías, vienen del vecino.
2: Pero si están en su casa, es responsable por esas ratas. Están procreando en su propio patio. Su vecino dice que las ratas vienen de su patio. Vienen de su patio.
1: No.
2: Sí.
1: Es él. Ya vamos a venir para que vengan y tomen foto para que vean el criadero de cochinado que tiene. Y tiene hasta un toalle de decoración en el patio. Tira todos los desperdicios de pescados en el piso y tiene ratas. Las ratas vienen y caminan por mi casa y moscas por todos lados. Tengo como 4 matamoscas por todos lados. Ratas ya no sabemos ni qué hacer.
2: Dame un segundo, estoy tratando de comunicarme con su vecino para ver qué es lo que está pasando.
1: No le va a entender, ese hombre no entiende. No se puede hacer fiesta, no se puede comer afuera, nada, es un olor a podrición.
2: Ok, ya tengo contacto, en la otra línea está su vecino, déjeme yo hablar con él. What is the problem with the neighbor Gabby? You have found her?
3: 안녕하세요, 저는 한국 사람이고, 저의 이름은 배수성입니다.
2: Ok, el señor está muy calmado, muy en control. El señor dice que eres igual que Maduro.
1: ¿Cómo va a decir ese chino, su madre, que no habla ni español? Que primero, segundo, ¿qué es que se cree él? El cochino y asqueroso es el que tiene una jungla de Vietnam.
2: She says you have a Vietnam jungle in your backyard. Vietnam jungle.
3: 한국인들은 한글에 대한 자부심을 가지고 있고.
1: Ese no entiende nada, ese no sabe hablar, es un bruto, bruto y cochino. Por eso es que todas las plagas y todos los virus que tenemos.
2: Dice el señor que se tu madre. Que él no es ni chino.
1: Yo me voy a c*** en la madre de él con la denuncia que le voy a meter y los tickets que le van a dar por cochino.
2: Dice que salir es coreano.
1: Ah, bueno, más todavía, más cochino todavía.
2: Dice que eres, aunque seas cochina, que él está soltero y quiere salir contigo.
1: No, muchas gracias.
2: Que nunca ha estado con una venezolana.
1: No, eso es una podrición. Óyeme, señor, pero sí. ¿Cómo tú entiendes a ese chino, ese coreano? ¿Quién eres tú que tú entiendes ese idioma que está hablando ese su madre? Eso no lo entiende nadie, ni él mismo.
2: Pero es que lo tengo aquí.
1: ¿Quién
2: cuando
1: eres tú?
2: Yo le puse los subtítulos. Cuando él habla, yo lo puedo leer en subtítulos.
1: Mentira, tú también estás de parte de él creyéndome intimidarme a mí, asustarme a mí.
2: Yo hoy voy a inspeccionar su patio, ¿ok?
1: Venga, lo invito. Puede venir ya mismo, ahorita mismo.
2: Si las ratas entienden coreano, ya yo sé que son de él. Pero las que entienden español son suyas. Y por cada rata que entienda o que hable español, le voy a multar $100.
1: No entiendes que tienes que venir a cerrarle la casa.
2: Gaby, te habla Enrique Santos, es una clavada telefónica. Tu novio nos dio tu teléfono para llamar a fastidiarte.
1: Imagínate tú, de verdad.
2: Pero dime lo que verdaderamente piensas de tu vecino.
1: Que es un que tienen que cerrarle la puerta y mandarlo para Corea o para Vietnam, pero que se vaya.
3: Váyase para la
1: abusador.
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0: Miércoles 20 de mayo pudiera iniciarse aquí mismo en el sur de la Florida un encauzamiento criminal nada más y nada menos que contra Raúl Castro. Y ustedes dirán, este señor de 94 años, ya un anciano, ¿por qué? Bueno, porque aparentemente él habría ordenado en el año 1996 el derribo de la avioneta de Hermanos al Rescate, que pretendía llevar ayuda humanitaria a Cuba. Hay un audio en el que se le escucha que sería él el que estaría dando esta orden. Bueno, y esto pudiera abrir jurídicamente las razones suficientes para que Donald Trump entre a Cuba y, tal como lo hizo en enero con Nicolás Maduro, extraiga a Raúl Castro. Todo esto está sobre el tapete.
1: Wow. Bueno,
2: Óyeme, sí. Interesante, perdón, de ganara, pero de que todo esto se destapó supuestamente por uno de los pilotos que participó, no uno el que derribó, pero que participó y que estaba volando uno de los MiGs rusos en el año 1996, y que el tipo ha pedido asilo y que está aquí en los Estados Unidos, estaba viviendo en Jacksonville, y ahora lo quieren, obviamente. Mintió para entrar a Estados Unidos porque nunca le reveló a los Estados Unidos de que él era miembro del ejército de la dictadura de Cuba, y que puede enfrentar hasta 15 años de encarcelamiento. Wow. Qué interesante y muy bueno que todas estas personas que rindan cuentas, ¿no? Y que los culpables de todas estas injusticias y barbaridades y asesinos y de abusos de derechos humanos enfrenten la justicia verdaderamente.
0: Porque precisamente, Enrique de Llanara, los crímenes de lesa humanidad no prescriben. Tú puedes tener la edad que sea, y si cometiste un crimen, como ha ocurrido en Venezuela, como ha ocurrido en Cuba, que el peor crimen es haber sometido a ese pueblo a la miseria y al hambre, pues son crímenes que no prescriben.
1: Así es.
2: ¿Tú te imaginas que en un par de días veamos a Raúl Castro encausado y que llegue así los Delta Force, igual que entraron a Venezuela y se llevaron a Maduro, que se lleven a Raúl Castro de la misma manera? Vamos a ver.
3: ¿Qué marca va a ser el jumpsuit? ¿El qué? ¿Va a ser Adidas o Nike o New Balance?
0: Bueno, a Fidel le gustaba Nike. A Fidel le gustaba Adidas.
3: Like Run DMC.
1: Wow.
2: Yo el Delta Force de Estados Unidos llevo los Nike y se los pongo. Si no, cuando lleguen ahí, cuando está en pijama, si es de madrugada, le pongo los Nike, eso, el tech suit que está bien popular. El mío me lo quieren comprar como en $1,000+.
1: ¿En serio?
2: Sí. Wow. Es una locura, Dayanara, es una locura.
1: Bueno, que se haga justicia, que es lo más importante.
2: Dayanara, te vi escuchando reggaetón ahí de Donald.
1: Ay, me encanta. Esto es una noticia que a mí me fascina, por lo menos una buena noticia. Me encanta. El rey del reggaetón está oficialmente de regreso, Don Omar. Cuéntanos.
0: Y está de regreso tu voz también, Dayanara. Poco a poco va a regresar.
1: Gracias. Todavía un poco sexy, ¿verdad? Di que sí. ¿Sexy?
0: Tú poquito? Eres sexy con voz, sin voz, como sea, Dayanara, como sea.
2: Oye, respeta a mi esposa.
0: Mira, perdón, Enrique, no solo. Mira, The Latin World Tour, así se llama este regreso oficial que confirma la nueva gira de Don Omar, más de 20 ciudades de Estados Unidos. Yo espero que ustedes me inviten. Miami, Nueva York, Chicago, Los Ángeles y Dallas, Texas. Qué maravilla, porque además recuerden que Don Omar estuvo un poquito enfermito, tenía problemas de salud, rumores de retiro. Pero yo les pregunto a ustedes, y Enrique, ¿qué tal? ¿Tanto sabe de esto? ¿No será una punta esta a Daddy Yankee? ¿Esto de Last King World Tour? ¿Ese tema? No sé, a mí me parece que esa rencilla que ha habido ahí, a lo mejor es una punta a la que le está tirando. Pero no sé, los dos son maravillosos. A mí me gustan mucho los dos.
1: Sí.
2: El que ha seguido este chisme muy de cerca es DJ Extreme, aunque yo creo que ya le hicieron las pases, ¿no?
3: Ellos se hablaron y incluso esta gira, Don Omar anunció el año pasado que esta gira la iba a hacer, que iba a ser like una última gira y que quería hacer dos álbums, dos últimos discos. Óyeme. Donde uno es canciones, o sea, los éxitos de él cantado con artista nuevo, up and coming, y la otra es música completamente nueva de él.
4: Pero ¿cuánto regreso va a hacer Don Omar? Eso no es como la séptima vez que dice que se retira y que regresa.
1: Que sean todos los regresos del mundo. Ese es el mejor concierto que yo he ido. Yo no me senté jamás. Amo a Don Omar, me encanta.
4: Dale, Don Omar.
2: Quizá le hacía falta unos 30 meses de relax, porque dicen que los hombres, por ejemplo, una psicóloga argentina está asegurando, Fernando, que muchos hombres necesitan al menos 30 minutos de desconexión cuando llegan a la casa y quieren estar relax. ¿Tú cómo encuentras este tipo de cosas? ¿Tú crees que verdaderamente los hombres necesitan ese tiempo para no pensar en nada?
0: Yo sí creo que los hombres necesitamos tiempo para no pensar en nada, porque muchas veces la mujer está en la casa esperando con la chancleta en la mano a este pobre hombre que viene de trabajar todo el día, o te comienzan a decir, cómprame esto, ya no me llevas a comer, como le dice la esposa a Julio, ya no me llevas a comer como antes, ya no me llevas

0: ¿Qué te pasa? Estás distinto.
1: Tres veces muchacho, más de lo
0: déjame
1: normal.
0: Descansar, que me vengo de calarme, Enrique Santos, todo el día.
2: Wow. Fíjate, oye, y respeto para la esposa de Julio, que ya se graduó ahora,
3: yes,
2: la semana pasada.
3: ¡Felicidades!
2: Ahora es psicóloga.
3: Wow. Ahora
2: es psicóloga.
3: Ya no para. Nada la detiene, nadie.
0: El paciente Julio.
2: Doctora.
0: Julio.
4: Doctora, y yo no la tengo que llevar, ahora ella tiene suficiente plata para llevarme a mí.
2: Ahora, cuando tu esposa se gradúa y tiene el título de doctora, ¿tú le dices baby o le dices doctor?
4: No, por respeto, imagínate, es merecido decirle doctora.
3: Toki, se lo merece,
4: solo
3: claro.
4: Solo que...
0: Bueno, pero maybe...
4: Espérate, solo que doctora Guzmán, porque ella dijo, si no los casamos y me convierto en doctora, Ramírez no va.
2: Oh.
3: Doctora Guzmán, ¿y ella, tú crees que ella estaba estudiando para poder lidiar contigo?
4: No, eso es psicología.
3: Eso no fue lo que me dijiste que estabas
0: doctora.
3: No,
2: Candela.
0: Bravo, Dayana.
2: Fernando. Lindo día, Fernando, y ojalá que mañana veamos ese encauzamiento de Raúl Castro, muy bien merecido, y justicia, yes, que se cumpla para, amén, el pueblo cubano. Gracias. So, si nos acaba de sintonizar, quiero que escuchen exactamente lo que ha dicho esta psicóloga española. Y entonces quiero saber si cuando tú llegas del trabajo, los hombres, necesitas verdaderamente esos 30 minutos. ¿Es 30 minutos suficiente? ¿Necesitas una hora? ¿O esto es una excusa para no escuchar a tu pareja? Háblanos por el WhatsApp 305-605-9494. Puedes hablar directamente aquí con nosotros al 844-YES-ENRIQUE, 844-937-3674. Escucha a la psicóloga lo que dice.
5: El hombre cuando llega a la casa necesita media hora de modo avión. Media hora de paz. Ya sea con el celular, con TikTok, mirando un partido que no mira, Dragon Ball en pausa, no importa. Necesita media hora de silencio. Después te da todo lo que vos quieras, reina. Todo. Le sacás todo. Pero dale esa media hora. Viste que llega media hora y es, hay que hacer esto. Los chicos no fueron a la escuela. Me cobraron esto. Me peleé con la vecina. No,
2: ok, ok. Yo creo que esto tiene una explicación, Extreme, porque también estaba hablando contigo acerca de tus hijos. Cuando tú recoges tus hijos de la escuela, al momento que se montan, la mayoría de los padres le dicen, ¿y cómo te fue? Y tal cosa. Y cuéntame, ¿y cómo te fue en el examen? Uh-huh. ¿Y qué comiste? Es como que muy abrumador eso, ¿no?
4: Sí, eso yo lo leí online de, no me acuerdo el nombre de la psicóloga, pero era una psicóloga que dijo que no es el momento de, como uh-huh, quien dice, de atacar con todas las preguntas. ¿Cómo te fue en la escuela? Porque realmente ellos no quieren saber nada de la escuela en, sí, ese momento, al menos que haya pasado algo súper drástico, súper grande. Ellos siempre te van a dar una respuesta de una palabra. Estuvo bien, sí, que el momento de preguntarles ya antes de ellos irse a dormir, porque ya han llegado a la casa, la cosa se ha calmado, sí, y se han relajado, y and they will, como dicen, release information más fácil. Sueltan información más fácil ya por la noche, antes de irse a dormir.
3: Sabes que es totalmente real, porque eso, de hecho, Cristian un día me lo dijo cuando entró al carro, porque ahí es donde yo ataco, ¿no? ¿Cómo te fue?
0: ¡Ataca!
3: Y él me dijo, dijo eso, mom, can I just chill for, like, en el camino, yeah, él solamente quiere, y se pone su propia música, o pone su música en mi carro, pero si ellos necesitan, es lo mismo, necesitan como que desconectarse de lo que estuvieron ahí, ¿cuántas horas? Desde las 7 de la mañana hasta las 4 y media, es mucho, so, eso es un momento para, descansar el cerebro un poco.
2: Aplica para todo el mundo, para los chamacos, para tu esposo, para tu esposa también. Pero lo interesante es que tú utilizaste la palabra ataco. Ahí es cuando yo ataco. ¿Por qué la mujer le hace falta tanta información?
3: No, ataco, sí, ataco porque quiero estar presente en sus vidas y no quiero que algo pase y yo no darme, okay, cuenta porque no tuve las conversaciones. Es tan importante tener conversaciones con tus hijos todo el tiempo, claro, para que ellos tengan esa puerta abierta, que saben que si algo pasó, van a ir a donde mami a hablar. Yo no quiero.
2: Pero no debería sentirse de ganar como una interrogación.
3: No. Y menos justo.
4: Can I hear helicopter mom?
3: Is attack, that
4: what's
3: attack
4: going on there? What happened?
3: Yes. Yo quiero ese diálogo abierto todo el tiempo. Lo que pasa es que no es el mejor momento, gente. Madres
0: abierto,
3: que están
0: Dayana,
3: escuchando. ¿Qué dices?
0: ¿Qué es lo que tú quieres abierto?
2: El diálogo.
3: El diálogo, chuma. Ay, María.
2: Extreme. Para aquellos que no entienden el concepto de helicopter mom, please.
4: Helicopter mom son las madres y algunos padres también, que básicamente no dejan que los niños respiran, se meten al PTA para tener acceso a la escuela, para estar metidos en la escuela lo más que puedan,
2: o sea,
4: y hacen el ataque.
3: Literalmente yo. Lo acepto, lo acepto.
2: Me encanta que Dayanara lo acepte. O sea, helicopter mom or dad, que te ven y te vigilan como un helicóptero. Sí, que lo tienes encima así.
4: Yeah. PTA moms. Yeah. That's
2: PTA moms.
3: Like a hawk. I know, yo estaba en todas, yo estaba en el departamento de Halloween, de decoraciones de Navidad, las decoraciones de Reef, de los que van en la puerta. Cada cosa de los libros, las dos semanas esas de donde que viene la librería y están vendiendo libros. Sí, pero me gustaba.
2: Tú no eres helicopter mom, tú eres helicopter mom, drone mom, GPS mom,
3: everything.
2: Stalker mom. Vámonos con
3: orgullosa.
2: Alberto, Luisito. Orgullosa. Luis Alberto.
1: Luis. Sí, buenos días, Enrique. Saludos para todos ustedes.
3: Me gusta la energía.
2: Buenos días, Pipo. Dime.
1: Sí, oye, es verdad que uno cuando llega a la casa, por lo menos a mí me encanta el sofá.
3: Ay,
1: sentarme
3: sí.
1: Dos minutos tranquilo, pero la verdad es que yo no sé por qué, pero necesito esto. Ay, me levanto. Dame dos minutos. Yo necesito dos minutos en el sofá.
3: Pobrecito.
1: Es que es relajante cuando uno llega del trabajo, te bañas y te sientas en el sofá. Eso a mí me encanta.
3: Sí.
1: Y es verdad, claro. Que los hombres, por lo menos yo, necesito ese espacio.
2: Es tu refugio. Llegas a tu casa, quieres un par de minutos de silencio. Fíjate que la psicóloga recomienda 30 minutos y tú lo que estás pidiendo son dos minutos y tu mujer no te deja. A ver, ¿a qué te dedicas? ¿Qué clase de trabajo haces tú primero, antes que todo? A ver.
1: Yo soy soldador.
2: Uh-huh. El estrés. Uf. Y el calor de un soldador.
4: Y los
2: soldador.
4: Los ojos. Quiere descansar.
2: Right. Right.
4: The water, he's looking at the light.
1: ¿Verdad? A mí me encanta complacer a mi esposa. Pero yo le digo, dame un minutico, ahora lo hago.
3: Yes.
2: Pero danos ejemplos. Llegas a la casa después de haber sudado todo el día. Estás sudado, tienes los ojos cansados, cuerpo cansado. Te acuestas ahí en tu sofá y llega tu mujer y te pregunta...
1: No, ella me dice que tiene algo que hacer, me dice, necesito que me hagas algo, y digo, ok, ahora voy. Y cuando da la vuelta me dice, pero ayúdame, y yo, ahora voy, dame un minuto.
3: Pero también, pero pobrecita ella también, que estuvo todo el día en la casa haciendo muchas cosas. Sí, ella también necesita, ¿no? También descansar. Y sabe Dios si a lo mejor ellas quieren, las mamás a lo mejor quieren que en ese momento también, ay, ahora tú encárgate de los niños un momento, en lo que yo también me desestreso. Eso también es importante.
2: Pero está bien, pero
1: no,
2: fíjate
1: ella,
2: aquí.
1: No, ahora ella trabaja.
2: Pero, perdón, Dayanara, lo interesante aquí es que yo, fíjate que ella, lo primero que le dice es, oye, necesito que hagas esto, necesito que hagas lo otro. No, ¿cómo tú estás, papi? ¿Cómo te fue el día? ¿Tú estás bien? No ofrece un masajito en los pies, deja darte, tú sabes, deja sobarte la cabeza para que te des relax a los ojos.
6: Mira, te digo una cosa, Enrique. Es una manía que tienen las mujeres, que no pueden ver a un hombre tranquilo. El hombre puede estar sentado así, no está molestando, no está haciendo bullo, no, nada, en su teléfono. Y de una vez, hay que arreglar esto, hay que cambiar este bombillo, hay que hacer. Y digo yo, pero ve, cógelo suave. Y van a haber muchos hombres que van a estar de acuerdo conmigo con esto. Que no pueden ver a un hombre, las mujeres no pueden ver a un hombre tranquilo.
2: ¿Por qué se da este fenómeno? Michelle Hernández, nuestra psicoterapeuta, tiene experiencia en este tipo de cosas. A todo ser humano, los niños, los padres, abuelos, a todo el mundo, llega a la casa, lo que quiere es estar relax primero, no bombardeado con 50,000 preguntas y o tareas, you know. En el caso tuyo, ¿tú eres un helicopter mom, doctora?
7: Good morning. Me identifico como Dayanara, no soy un helicopter mom, caballero, pero es que
2: se activó el
7: hay
2: helicóptero
7: que tener
2: ahí.
7: Ese, como dice Dayanara, ¿cómo es?
3: Diálogo.
7: Hay que tenerlo abierto con los niños, hay que saber lo que está pasando. Y sí me gusta estar presente en la escuela, porque saben que ese niño tiene una mamá que responde.
2: Y eso es bueno, especialmente en estos días. Hay que estar metido full en toda la... no soy padre, pero si fuese padre me gustaría tener esa relación, darle espacio a los chamacos y ese tipo de cosas. Oye, pero la cosa está fuera de control. Si no hay depredadores tratando de hablar con tus hijos en las redes sociales, tratando de seducirlos y hacer diferentes cochinadas ahí. Ahora está esta cuestión, ¿no? ¿Viste? Hay un movimiento nacional ahora que quiere culpar a los padres, responsabilizar a los padres, que donde los chamacos están haciendo estos teen takeovers. Que llegan a los malls, se apoderan de las intersecciones o de los centros comerciales y demás. Hay que estar metido en la vida de sus hijos.
3: Importante.
7: Pero es que estoy de acuerdo, porque tú eres legalmente responsable por ese niño. Entonces, ¿qué están haciendo tus niños que tú no sabes? Porque mi mamá, cuando yo era niña, decía, mamá, voy a casa fulana. ¿Quién es fulana? Si yo no hablo con la mamá, tú no vas a ninguna parte. Y yo sé que es un poco intenso tener mamás así, hispanas, pero es la realidad. Si yo no conozco a esa persona, ¿cómo tú vas a estar en esa casa? Como si nada.
2: Sí. Y hoy en día, por la responsabilidad, muchos padres que tienen que trabajar dos o tres diferentes trabajos, y entonces dicen, ¿vas a dónde? A la esquina, dale, ve para allá, a la fulana, a casa fulana. A veces no tienen tiempo para investigar y conocer a los padres o las familias en las casas que están visitando, que es un gran peligro.
7: No, porque están preocupados por pagar la luz, y yo entiendo que también es algo importante. Por eso, todos esos programas, voy a hablar de la ciudad de Miami, porque ahí donde hay muchos programas. Es importante que los niños estén en after school, en deporte, en cosas así, que muchos de los parques le ofrecen eso a los padres.
2: Ok. Súper importante. Estamos resolviendo todos los problemas del mundo aquí con la doctora Michelle Hernández. Doctora, el ser humano llega a la casa. En este caso, esta otra psicóloga es tu competencia, una española ahí que dice que el hombre le hace falta 30 minutos de silencio, en paz, cuando llega a su casa, y la mayoría de las mujeres vuelven a sus maridos crazy, bombardeándolo con diferentes preguntas y con tareas caseras.
7: Primero, no es competencia, chicos. Necesitamos todas las psicólogas posibles, porque ya el mundo está tan revuelto que necesitamos una en todas partes. Pero estoy de acuerdo. Creo que cuando la casa de Santo, ¿no? Cuando tú llegas a tu casa, es paz y armonía. Y la persona que llega de la casa, si sea la mujer o el hombre, que trabaja el mayor tiempo fuera de la casa, cuando llegan a la casa, dale chance, dale una oportunidad a que se bañen, que se sienten, que respiren. Imagínate que, estoy de acuerdo contigo, Enrique, tu pareja entra por la puerta y tú no le das ni un beso, ni un abrazo, ni cómo fue tu día, inmediatamente es, necesito tal cosa, y mira qué mal se está portando los niños. Es desagradable.
3: Sí.
2: Dice Haro que hay un fenómeno que la mujer no puede ver a su esposo tranquilo.
6: Alguien explíqueme eso, por favor.
7: Jaro, vamos a tener que hacer un poco de estudio, porque es que eso a mí me molesta también. Deja a la gente tranquila.
3: Sí, sí, sí, sí.
7: I don't know.
2: ¿Pero qué se debe?
7: Si tú ves que hay cosas que se tienen que hacer y tu esposo no lo quiere hacer, get a handyman, ¿te das cuenta?
2: Pero doctora,
4: ellos lo van a hacer. Oh, get another man, that's what she said. Oh.
3: No, a handyman. Ella no dijo other man.
2: Doctora, ¿por qué se te hace tan difícil admitir de que la mujer es complicada?
7: No, la mujer es súper complicada, porque nosotros tenemos muchas emociones.
2: Lo reconoció.
7: El hombre tiene dos settings, trabajo o relax. Ellos no son como las mujeres que nosotros. Un ejemplo, lo que dice Harold, ella te ve en el sofá calladito y ¿qué tú estás pensando? ¿Y qué tú haces en el teléfono? ¿Y con qué tú estás hablando? ¿Y por qué tú no estás hablando conmigo?
2: Ahí está la respuesta, doctora. Ahí está la respuesta. Las mujeres son más complicadas que los hombres. No. Los hombres tienen dos modos, trabajo o relax. No tienen otro, un tercer modo que tiene la mujer, que es fastidiar. La mujer tiene un modo.
7: Tenemos 45 modos diferentes a la misma vez alguna vez.
3: ¿Quién dijo complicada?
7: Yo no soy complicada. Yo soy super easy going.
2: Yo doctora, creo que ¿sigue soltera, doctora?
3: ¡Epa!
7: Yo sigo soltera y tú sabes que
2: ustedes
7: estaban en el PBA Gala el sábado.
2: Yo no pude estar en el sur de la Florida hasta el PBA Gala.
7: Yo no puedo creer que no los vi.
2: No, me dijeron que tú habías...
4: Cambió el tema rápido.
2: Bien rápido. Es que Julio, te me he dado cuenta que Michelle...
7: No, chico, porque él me pregunté si está soltera. Son un cuarto lleno de gente que están solteras.
2: Vamos a hablar claro, doctora. Tú vas al PBA Gala porque hay muchos policías.
3: Claro, encontraste a alguien. Michelle.
7: Yo no, señor. Yo tengo una regla que te lo dicen todas mis amigas.
3: ¿Qué dice?
7: No, ahí está. Yo no salgo con first responders, ni police, ni bombero, porque ellos tienen que venir con una botellita de aspirina, porque ese uniforme da muchos dolores de cabeza.
2: Sí, Chumaleri, ¿qué tú crees de esto de la doctora que dice que no sale ni con policía ni con bombero?
7: Unos cuantos en Hialeah, unos cuantos en Hialeah escondidos.
8: doctora, Dayanara, ¿qué? ¿También te gustan los polis?
3: Yo dije eso. Lo dije en voz alta. Lo dije en voz alta.
8: Ay, sí, no hay nada mejor, doctora, que un buen bacanazo o un manguerazo cuando hay calor.
3: Ay, Dios mío.
7: Dayanara le gusta el top brass. El top brass.
2: Oh,
7: ser,
2: le gustan los jefes.
7: Tiene que ser los top brass.
2: Julio, haz un estudio ahí a ver qué jefes de policía están solteros.
3: Ay, Dios.
2: Estamos analizando.
7: Ninguno, chicos, todos están casados.
2: Mira cómo
3: Michelle, ¿cómo lo sabes? Michelle, hiciste un research.
2: Ni se gana ninguno.
4: They're all clients.
7: No, chicos, tampoco tuyos. Así. Les voy a decir porque llegan a jefe policía, porque tienen una mujer en la casa que los ayuda y los apoya.
3: Ah, ¿viste?
2: Wow.
3: Agradezcan.
2: Oh. Y que no fastidia, cuando llegan al trabajo lo dejan detox, relax 30 minutos en vez de bombardearlo con preguntas. Gracias, doctora.
7: Tienen que ser fuertes para estar casada con alguien que tiene esa posición, porque it never ends.
2: Wow. Salud y respeto, yeah, para todos nuestros jefes de policía y bomberos. Thank you, doctor.
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4: Let's do it right now con música de Eddie Lover junto a Farruko. Esto se llama Ay Dale. Let's get it.

0: hoy. Eso fue La Mezcla Fuego con DJ Extreme. 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Conectamos con Fernando Girón de Telemundo 51. Fernando, buenos días. La tensión sigue creciendo en Venezuela mientras entierran a la madre de un preso político fallecido bajo custodia del régimen. También aumentan las señales de división dentro del chavismo.
1: Enrique Dayanara, buenos días para ti y para todo el equipo. Feliz martes. Tenemos las noticias, lo último en Telemundo 51, porque definitivamente que hay muchísima, pero muchísima información, porque la cosa está caliente, sobre todo en Venezuela. Por un lado, entierran a la madre de un preso político que murió a manos del régimen, y por el otro, el chavismo se encuentra, que usted no lo crea, cada vez más dividido. Vamos a la información, porque precisamente un conocido chavista y seguidor de Maduro criticó ayer una vez más a Delcy Rodríguez por haber extraditado hasta el ayer diplomático colombo-venezolano Alex Saab aquí a Miami, porque era solicitado por la justicia norteamericana. Como sabes, Enrique, este hombre fue devuelto en 2024 por el entonces presidente Biden, quien realizó un canje de prisioneros con Caracas. Alex Saab fue presentado ayer en una corte federal aquí en Miami, acusado de lavado de dinero y conspiración. Pero por otro lado, hoy en Venezuela van a enterrar a la señora Carmen Navas, quien es la madre del preso político Víctor Quero, quien falleció a manos del régimen. La señora pasó más de un año incansable buscando a su hijo y recientemente le dijeron que este había muerto. Seguramente murió por el dolor de esta pérdida. Es algo que enluta a los venezolanos y ya hay reacciones y protestas desde ayer en Caracas.
2: Fernando, ¿y mañana pudiera ser un día clave para el régimen cubano en medio de creciente tensión y expectativa dentro y fuera de la isla? Cuéntanos.
1: ¿Pero por qué? Porque nada más y nada menos, esto sería información extraoficial, mañana pudieran encauzar criminalmente aquí en Miami, nada más y nada menos que a Raúl Castro por el asesinato de los hermanos al rescate en el año 1996. Vamos a recordar que para ese entonces él era el jefe de las Fuerzas Armadas cubanas y hay un audio que se ha filtrado en el que se le oye diciendo que habían tomado la decisión, muy orgulloso por cierto, de derribar esa avioneta, y esta responsabilidad recaería en él directamente. El exilio durante muchísimos años, décadas diría yo, ha exigido justicia en este caso, y quizás esto pudiera abrir la puerta para que la administración Trump tome esa decisión de entrar a Cuba para extraer, como hizo con Venezuela, al dictador Raúl Castro. Esto y mucho más en Telemundo51.com. Por supuesto que los esperamos puntualito a las 11:30 de la mañana en Acceso Total y a las 12:00, nuestro noticiero al mediodía. Enrique Dañanara, un gran abrazo. Nos escuchamos mañana miércoles a través de aquí, del show de Enrique Santos.
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0: Por ahí viene la clavada telefónica. 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
4: 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Su madre.
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0: Bueno, Come Piña del Día hoy va para un grupo de personas que en las redes sociales aseguran de que Shakira y Clovis, el presentador de televisión, ya están al punto de casarse por el simple hecho de que Clovis la entrevistó y durante la entrevista supuestamente ella se mordió el labio, se estaba mordiendo el labio, pasándose la lengua por el labio. Y ahora resulta, Dayanara, que hay una experta en lenguaje corporal que vio química entre Shakira y Clovis.
1: Ay, María.
0: Escucha.
2: Muy fuerte.
3: ¿Vieron cómo el lenguaje corporal de Shakira ante nuestro Clovis? ¿Vieron nada más cómo Shakira voltea de arriba abajo en una mirada de escaneo, de atracción, cuando lo ve, para después morderse los labios, humedecerse los labios, siendo esto un lenguaje corporal, sin duda
4: alguna,
3: de alguien que se sintió atraída por
4: Clovis? Ay, Clovis, qué rico tú estás,
3: macho. En la entrevista estaba concentradísima con la cabecita de lado. Shakira reconoció la belleza de Clovis.
0: Bueno, ya hay gente asegurando que Clovis se mudó para Barranquilla, conoció a los suegros de Shakira y hasta escogió el lado de la cama donde se quiera acostar y todo. ¿Ustedes cómo ven esto? ¿La reina abeja estaba botando miel, como dice Shakira en su canción? Dayanara, ¿tú cómo lo interpretas? Cuando una mujer te mira, así como Shakira miró a Clovis y vira un poco así la cabeza y se...
1: Si no me había dado cuenta, la parte de eso de la cabeza, sabes, si tiene un poco de sentido, es verdad, porque uno hace como que... es posible, es posible. Oye, Clovis es súper guapo. No me sorprende que a lo mejor le gustó, le atrajo, algo vio que le gustó.
0: ¿Qué ha dicho Clovis? ¿Qué ha dicho Clovis de esto? Check it out.
2: Y de lo viral y eso, pues yo no me di cuenta. O sea, al día siguiente yo vi esto. Te voy a ser honesto, la entrevista fue súper cortita. Yo llevaba una entrevista preparada, me quedé con ganas de entrevistarla. Yo tenía una entrevista preparada de 15 preguntas. Le iba a preguntar de subir en Estados Unidos, acerca de sus hijos, qué es lo que se siente cuando está cantando con ellos. O sea,
5: qué
2: muchas
5: bello.
2: Cosas. Y pues cuando me dicen 5 minutos, pues sí me puse un poco triste. Y dije, bueno, ya ni modo, yo estoy
5: ahí, lo
2: aprovecho. Ajá. Y fue tan corto los momentos, no sé qué, fue rápido y yo dije, quiero una foto con ella. Me dice, no, el siguiente, que no sé qué. Dije, bueno, ya, no pasa nada.
5: ¿Cuánto aumentaron tus followers? Quiero ver, ¿cuántas chicas más te están escribiendo después?
2: Mira, eso es lo que yo quería tocar. Obviamente estoy súper agradecido con la gente ahí que se ha sumado, comentarios positivos. Mira. Obviamente tener a Shakira frente a mí es admirarla.
5: Impone.
2: Es una mujer auténtica, carismática, trabajadora, es un ejemplo de mamá, y además lo tengo que decir, es hermosa. También estoy soltero.
4: ¿Eres la Carla Monroy?
5: Para todas las chicas que te están escribiendo.
2: Estoy soltero y Shakira, te mando un beso.
4: Oye.
1: Carla se acomodó.
4: Carla Monroy guarda el rifle. Ella se
1: acomodó.
4: Shakira no quiere. Carla dijo, Chloe, Shakira no quiere, yo sí. También estoy botando miel.
1: Dios mío, Carlita, la tengo que llamar.
4: Está botando miel. ¿Cómo la canción? ¿Cómo que va?
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1: Solteras, las solteras están.
0: Gente, claro que están. Y tú también estás en la lista. Daya.
1: Por las tardes, gente, porque por las mañanas estoy contigo, gracias.
0: Por la mañana estás comprometida conmigo. Después de las 12. No sé lo que pasa. Estás en Texas, por allá. En Dallas, haciendo no sé qué cosa.
1: Pero Dallas, di Dallas. Austin.
0: Austin. Bueno.
1: No fui a Dallas.
0: No fuiste a Dallas, pero fuiste a Texas. Gente, bájenle dos. Una cosa es química y otra es que ustedes monten una novela completa de Netflix con boda, luna de miel y tres muchachos por una mirada, una mordida de labios y una sonrisa. Shakira no puede ni respirar cerca de otro tipo porque la gente rápidamente empiezan, tú sabes, sale el FBI del chisme con Zoom, análisis de cámara lenta y un premio diciendo, te lo dije que Shakira estaba con fulano de tal. Yo sentí esta misma química también la última vez que yo entrevisté a Shakira, para que tú sepas.
2: ¿What?
0: Ella también, yo la entrevisté, ella también
1: se mordió
0: los labios y miró la cabecita así también. Yo creo que Shakira también quería conmigo, Dayanara.
1: Pero atrevida.
7: Dayanara, entonces, ¿cuáles son los movimientos esos corporales que la mujer hace cuando está interesada?
0: Ahora vamos a enfocar la cámara. Ponte seria. Yo no te conozco, Dayanara, te estoy entrevistando.
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0: Bota miel. Dayanara, bota miel. te voy a entrevistar acerca de tu... Eres una cantante. Bueno, eres cantante frustrada porque esa canción que tú cantaste se... Vamos a hablar de tu nueva carrera musical.
1: Yes.
0: ¿Ok?
1: Ok.
0: Entonces, vamos a ver. Dame las señales de que tú quieres conmigo. No nos conocemos.
1: Okay.
0: Aquí estamos en entrevista con Dayanara Torres, que acaba de lanzar un nuevo proyecto musical. ¿Cómo estás, Dayanara? Un placer.
1: Bien, bien. ¿Y tú?
0: Yo estoy muy bien. Tú estás mejor. Felicidades por tu nueva canción.
1: Gracias.
0: ¿Qué te inspiró ahora a regresar a la música?
1: Siempre he querido regresar, pero yo creo que se dio como que el tiempo perfecto y...
0: ¿Tú sientes que este momento?
1: Sentí que era el momento.
0: ¿Tú sientes que este es el momento perfecto ahora? En este preciso momento.
7: Oh, she bit her lip.
1: I did.
0: ¿Viste el efecto?
1: Me tocó un poquito el pelo.
0: Gente, dejen a la pobre Shakira tranquila.
1: Déjenla en paz,
0: cantando su canción,
1: gente,
0: de un mundial. Déjenla en paz, que ustedes convierten cualquier entrevista en un caso cerrado. Pero, ¿tú crees que Dayanara, tú crees que Shakira y Chloe hacen buena pareja?
1: Sí, yo creo que sí. Él es muy, muy buena gente, tiene bien carismático también, muy dulce y muy respetuoso.
7: ¿Y con Carla?
1: ¿Y con Carla cómo?
7: Con Carla Monroy, ¿no?
1: Ah, que sí va con Carla también. Sí.
0: Oye,
1: y mira, y trabajan en el mismo, mira, en el mismo canal, se encuentran todos los días.
8: Chloe
1: ahí
8: no tiene billete. No tiene suficiente billete.
1: ¿Qué sabes tú, Harold?
8: No, porque mira, ella estaba con Hamilton, que maneja la de Mercedes, creo que es, de la F1.
1: Ajá.
8: Después estaba supuestamente con Tom Cruise. Esos son gente de otro calibre.
1: Ay, María, ese de Tom Cruise fue like un segundo, una foto, y ya la gente,
8: pero
1: como
8: ya
1: ahora.
8: Pero entiende el calibre.
1: Ay, no. Pero tú sabes... ¿No sabes lo que tiene Clovis? Maybe.
0: Clovis lo que tiene... Bueno, es un tipo bien...
1: Son unos músculos.
7: Con la excepción de Enrique de Ayanara, todo el que despierta a las 4 de la mañana para hacer un show de radio está pasmado, hablando claro.
1: ¿Qué?
0: Bueno, yo me despierto a las 4 y es para ir al gimnasio.
1: ¿Para ir a cuál gimnasio? Perdón, ¿qué? Me confundí. ¿Qué diste?
0: ¿Qué? Yo desde que comenzó el año nuevo yo estoy yendo al gimnasio todos los días, Dayanara. No me veo más flaco, más. ¿Qué pasa?
1: Pero entraste...
0: Claro que sí, entro y salgo rápido.
7: ¡Oh, hey!
1: Va, se compró una batida y sale.
0: Cambiemos de tema, mejor la clavada telefónica, súbelo ahí.
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0: Bueno, Gaby lleva semanas quejándose de una peste a rata que viene del vecino. O sea, el patio del vecino, que supuestamente tiene unas ratas ahí. Me hice pasar por la ciudad y le dije que la cochina es ella.
10: ¿Aló?
11: Yes, good morning. May I speak to Gaby, please?
10: Hola, Gaby. Yes, it's Gaby.
11: Ah, perfecto. Señora Gaby, mi nombre es el señor González. Represento el Rata Task Force, la división de Rodent Activity and Technical Assessment de la ciudad. Uh-huh. Y varios de sus vecinos se han quejado con la ciudad.
10: Claro, ¿cómo no nos vamos a quejar? Gracias por llamar. Esto es horrible. Aquí no se puede vivir. Estamos cundidos de ratas. Eso es ratas y moscas. No sabemos en cómo vivimos, si con las ratas o con las moscas.
11: Esto es bueno que usted reconozca el problema que tenemos. Y si usted reconoce que este es el problema, ¿por qué usted no ha hecho algo más para tratar de controlar la situación, sabiendo que esto está fuera de control? ¿Hace qué tiempo usted está criando ratas en su patio?
10: No soy yo. Es mi vecino.
11: Su vecino dicen todo lo contrario. Dicen que la cría de rata la tiene usted.
10: No, nosotros somos la víctima aquí. Mm. Eso es un criadero de rata y de mosca y no sabemos qué más animales tiene ahí atrás en esa jungla.
11: Un momento. Aquí estoy leyendo en el complaint y dicen que usted cría ratas, que las ratas entran y salen del patio como si pagaran HOA, como que viven ahí.
10: Bueno, ya se mudaron a mi casa, pero no son míos, es del vecino.
11: Ah, entonces está reconociendo de que sí tiene rata en su casa.
10: Claro, pero por el vecino que tiene un nido ahí y pesca. ¿Dónde? Y tiene toda la fauna silvestre de Dania Beach.
11: ¿Dónde están las ratas? A ver.
10: En mi casa, pero no son mías, vienen del vecino.
11: Pero si están en su casa, es responsable por esas ratas. Están procreando en su propio patio. Su vecino dice que las ratas vienen de su patio.
10: No, no, no,
12: no.
13: Sí.
12: Es él. Ya vamos a venir para que vengan y tomen fotos para que vean el criadero de cochinado que tiene. Y tiene hasta un toalle de decoración en el patio. Tira todos los desperdicios de pescados en el piso y tiene ratas. Las ratas vienen y caminan por mi casa y moscas por todos lados. Tengo como 4 matamoscas por todos lados. Ratas ya no podemos, no sabemos ni qué hacer.
11: Dame un segundo, estoy tratando de comunicarme con su vecino para ver qué es lo que está pasando.
12: No le va a entender, ese hombre no entiende. No entiende. No se puede hacer fiesta, no se puede comer afuera, nada. Es un olor a podrición.
11: Ok, ya tengo contacto. En la otra línea está su vecino. Déjeme yo hablar con él. What is the problem with the neighbor Gabby? You have from her?
14: 안녕하세요. 저는 한국 사람이고 저의 이름은 배수성입니다.
11: Ok, el señor está muy calmado, muy en control. El señor dice que eres igual que Maduro.
12: ¿Cómo va a decir ese chino, su madre, que yo, primero que no habla ni español, que primero, segundo, ¿qué es que se cree él? El cochino y asqueroso es el que tiene una jungla de Vietnam.
11: She says you have a Vietnam jungle in your backyard. Vietnam jungle.
14: 한국인들은 한글에 대한 자부심을 가지고 있고.
12: Ese no entiende nada, ese no sabe hablar, es un bruto, bruto y cochino. Por eso es que todas las plagas y todos los virus que tenemos.
11: Dice el señor que se tu madre. Que él no es ni chino.
12: Yo me voy a c*** la madre de él con la denuncia que le voy a meter y los tickets que le van a dar por cochino.
11: Dice tiene que es coreano.
12: Ah, bueno, más todavía, más cochino todavía.
11: Dice que eres, aunque seas cochina, que él está soltero y quiere salir contigo.
12: No, muchas gracias.
11: Que nunca ha estado con una venezolana.
12: No, eso es una podrición. Óyeme, señor, pero sí. ¿Cómo tú entiendes a ese chino, a ese coreano? ¿Quién eres tú que tú entiendes ese idioma que está hablando ese coreano, su madre? Eso no lo entiende nadie, ni él mismo.
11: Pero es que lo tengo aquí.
12: ¿Quién
11: cuando
12: eres tú?
11: Yo le puse los subtítulos. Cuando él habla, yo lo puedo leer en subtítulos.
12: Mentira, tú también estás de parte de él creyéndome intimidarme a mí, asustarme a mí.
11: Yo hoy voy a inspeccionar su patio, ¿ok?
12: Venga, lo invito. Puede venir ya mismo, ahorita mismo.
11: Si las ratas entienden coreano, ya yo sé que son de él. Pero las que entienden español son suyas. Y por cada rata que entienda o que hable español, le voy a multar $100.
12: No entiendes que tienes que venir a cerrarle la casa.
11: Gaby, te habla Enrique Santos, es una clavada telefónica. Tu novio nos dio tu teléfono para llamar a fastidiarte.
12: Imagínate tú, de verdad.
11: Pero dime lo que verdaderamente piensas de tu vecino.
12: Que es un que tienen que cerrarle la puerta y mandarlo para Corea o para Vietnam, pero que se vaya.
14: Váyase para la misma.
12: Abusador.
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0: Bruno Mars, Lady Gaga, Die With A Smile, Salsa Remix, cortesía de nuestro DJ Extreme.
1: Yes.
0: Buenos días. Besito, Tayanara.
1: Buenos
0: días. Esta mañana hemos estado hablando de esta psicóloga argentina que asegura que es saludable de que los hombres tengan 30 minutos relax sin que la mujer le haga preguntas o lo bombardee con 20,000 preguntas o tareas caseras cuando llega a la casa. Pues bueno, y esto ha abierto el debate que no solamente para los esposos, pero para las esposas también, incluso hasta para los niños, uh-huh, cuando los padres los recogen en de la escuela. Dale un tiempecito, tú sabes, to relax antes de hacer 20,000 preguntas. ¿Tú cómo lo ves? 305-605-9494.
2: Buenos días, Piquete, mamá de un niño de 9 años. Les voy a dar un tip a los padres que a mí me ha funcionado súper bien. Lo escuché de una psicóloga, lo implementé y es verdad que da resultado. Normalmente uno llega, recoge a los hijos y le pregunta, ¿cómo te fue el día? Y te van a decir, ven, y ya. Esta psicóloga lo que dice es que hay que hacer un juego de cuéntame tres cosas buenas que te pasaron en el día y tres cosas malas. Empieza mamá o papá, cuenta sus tres cosas buenas del día, tres cosas malas que le pasó en el día. Así ellos se abren más y uno se entera de todo, porque entonces ellos van a empezar a ver, wow, a mamá y a papá también le pasan cosas buenas, pero también le pasan cosas malas. Le tienen un tip para todos los padres, besitos, los quiero.
1: Sí.
3: Buenos días, buenos días. Bueno, yo soy mamá de dos niñas, una de 16, una de 11, que se cree de 16 también. El truco conmigo, tengo muy buena comunicación con ellas, súper buena comunicación. Siempre es como, yo pienso, voy a sentarme como que estoy con una amiga. Me encuentro con ella, ¿qué hubo? ¿Qué más? A ver, cuénteme pues cuál fue el chisme de hoy. Mito chisme. Yo les menciono la palabra chisme y ella se suelta. So, eso a mí me ha funcionado súper bien. ¿Cuál fue el chisme de hoy?
0: No. Ok.
3: ¿What? Y ya. Luego, si tengo más preguntas al respecto, no se las hago ahí mismo. Después, en la noche, como que digo, ve, me acordé que hoy me dijiste que había pasado esto y esto. Pero, ¿qué tal cosa? Allí vuelvo y le hago preguntas, pero ya en la noche, después de que se han bañado. Uh-huh. Eso me ha funcionado muy bien.
0: Ok, entonces la palabra es chisme, ¿no?
1: Oye, chisme. Chisme y se relajan.
0: Chisme.
1: Pero igual esas cosas, especialmente eso de las tres cosas, yo lo he escuchado antes de hablar, es bueno antes de que se van a acostar.
4: Yeah, I mean, that's why, en el día, cuando tú dices en el día, es al final del día.
1: Sí.
4: Antes, cuando los nenes eran chiquitos, que yo los recogía, que era como que no tenían ese estrés de la escuela todavía,
1: ajá,
4: yo hacía, dime una cosa que aprendiste hoy en la escuela. Y entonces me contaban, no, que hoy aprendimos tal cosa, whatever.
1: Yeah.
4: Pero ya cuando llegan a high school, middle school, high school, they got all that stress. You know what I'm saying?
0: Right.
1: Yeah.
0: Todo cambia. Bueno, ¿tú cómo lo ves? En el WhatsApp, 305-605-9494.
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1: Hoy en redes sociales voy a tomar fuerza ahora una teoría de conspiración sobre si Stevie Wonder, el gran artista, cantante, pianista afroamericano, es o no es ciego.
2: Stevie Wonder no es ciego.
3: ¿Cómo que Stevie Wonder no es ciego,
4: Mario? Mario tiene, no sé qué edad tiene.
2: Pero, ok, ¿vos tenés pruebas de que es ciego? Porque yo tengo pruebas de que no es ciego.
4: Dale, Mario.
2: Esto pasó en Estados Unidos. Veanlo, disparen el video. Está Paul McCartney. Esto pasó, ¿eh? Paul McCartney va. Se tropieza con el micrófono. ¿Quién lo agarra? Stevie Wonder. Va de vuelta. Va de vuelta. No. Fíjense, no hay trampa, ¿eh? Paul McCartney va caminando, se tropieza con el micrófono, Stevie Wonder lo agarra. ¿Cómo hizo? ¿Cómo lo vio? ¿Alguien avisó?
4: Porque tiene un cristiano al lado que le grita, ¡eh! El micrófono.
2: Vamos de vuelta. Paul McCartney va caminando, se lleva el pie del micrófono, Stevie Wonder lo agarra.
1: ¿El que agarra el micrófono?
2: Stevie Wonder, okay. ¿Qué ciego?
1: Se ha ido viral este español, obviamente, en este podcast, en este show, donde está, y ustedes que están escuchando no pueden apreciar el momento donde está Stevie Wonder cantando, se tropieza alguien que pasa por delante con el micrófono cae y aparece un brazo, parece que es la mano
5: a los
1: derecha.
5: A los ninjas.
1: Paul McCartney, right, Paul McCartney tropieza, cae el palo que tiene el micrófono y se ve una mano que si lo ves, como lo está viendo él, él piensa que es la mano, el brazo, el brazo derecho de Stevie Wonder, pero no fue
5: ¿No fue?
1: Stevie Wonder. No, si lo ves de nuevo, se ve claramente que es un señor que está detrás de Stevie Wonder, que se mete frente a Stevie Wonder y es el brazo de él que entonces que agarra el micrófono.
6: It was his third arm.
5: Wow. Oh, stop, Julio.
1: El tercer brazo de Stevie Wonder. Fíjense, a mano derecha, mira, es otro señor, perdón, que mete la mano izquierda.
5: Está bien raro el video, está bien raro.
1: No está raro, lo que tienes que verlo es porque todo el mundo está vestido de negro.
6: I was about to say, porque si no, Stevie Wonder es nuestro Daredevil.
5: Mira, Daredevil, yes.
6: He's the blind lawyer.
5: Yes, Daredevil.
7: Pero, guys, tú puedes ser legalmente ciego y no ser completamente ciego.
1: Yeah, but ¿Tú crees que Stevie Wonder es solamente un poquito ciego y que ve algo, ve algún tipo de ve luz? Pues es posible que él pueda ver luz.
7: O sienta, maybe se sintió el I don't know, the wind or something. Y como
5: lo que pasa es que los ciegos desarrollan todos sus otros sentidos mucho más que todos nosotros. Porque necesita su mejor.
6: Eso es como una vez que lo encontraron a él saliendo de un restaurante y le preguntaron que cuál fue su mejor, o sea, en su opinión, cuál fue la mejor época de la NBA. Y él dice, a mí me encantó The Bad Boy Era, que era cuando jugaba Charles Barkley, que era conocido por haber peleado mucho con diferentes jugadores. Y uno dice, espérate, ¿cómo tú te acuerdas de eso? Se supone que tú nunca viste eso.
1: Está el play by play, está el play by play. El play by play te habla, tú sabes, tú puedes ir siguiendo lo que está pasando. ¿Tú no crees, Chuma Lady?
8: Bueno, a mí me gustaría, Enrique y Dayanara, no te ríes, Dayanara, no te vayas a reír. Okay. A mí me gustaría experimentar con Stevie Wonder, una vez que yo estar con él. Lo agarro por esas trenzas, le digo, I just call 2K, I love you.
6: He won't see it coming. Él no va a ver cuando le robes el Rolex.
8: Definitivamente. Quizás él no lo ve venir, pero lo va a sentir. Pero,
5: oh my God.
6: Chuma, ¿tú no estuviste dique con José Feliciano? ¿Tú no cantaste Feliz Navidad?
8: Exactamente. Y me cantó el Jingle Bell y todo. Él me cantó Feliz Navidad y yo le canté el Jingle Bell. Me llama de vez en cuando.
5: El burrito sabanero.
6: Oh, no.
7: No ha dicho nada.
1: Cántalo, Harold.
7: No.
5: Mi burrito.
7: No, negativo.
1: Candela.
6: That's messed up.
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0: 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Eso fue la mezcla Fuego con DJ Extreme. 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Conectamos con Fernando Girón de Telemundo 51. Fernando, buenos días. La tensión sigue creciendo en Venezuela mientras entierran a la madre de un preso político fallecido bajo custodia del régimen. También aumentan las señales de división dentro del chavismo.
1: Enrique Dayanara, buenos días para ti, para todo el equipo. Feliz martes. Tenemos las noticias, lo último en Telemundo 51, porque definitivamente que hay muchísima, pero muchísima información, porque la cosa está caliente, sobre todo en Venezuela. Por un lado, entierran a la madre de un preso político que murió a manos del régimen, y por el otro, el chavismo se encuentra, aunque usted no lo crea, cada vez más dividido. Vamos a la información, porque precisamente un conocido chavista y seguidor de Maduro criticó ayer una vez más a Delcy Rodríguez por haber extraditado hasta el ayer diplomático colombo-venezolano Alex Saab aquí a Miami, porque era solicitado por la justicia norteamericana. Como sabes, Enrique, este hombre fue devuelto en 2024 por el entonces presidente Biden, quien realizó un canje de prisioneros con Caracas. Alex Saab fue presentado ayer en una corte federal aquí en Miami, acusado de lavado de dinero y conspiración. Pero por otro lado, hoy en Venezuela van a enterrar a la señora Carmen Navas, quien es la madre del preso político Víctor Quero, quien falleció a manos del régimen. La señora pasó más de un año incansable buscando a su hijo y recientemente le dijeron que este había muerto. Seguramente murió por el dolor de esta pérdida. Es algo que enluta a los venezolanos y ya hay reacciones y protestas desde ayer en Caracas.
2: Fernando, y mañana pudiera ser un día clave para el régimen cubano en medio de creciente tensión y expectativa dentro y fuera de la isla. Cuéntanos.
1: ¿Pero por qué? Porque nada más y nada menos, esto sería información extraoficial, mañana pudieran encauzar criminalmente aquí en Miami nada más y nada menos que a Raúl Castro por el asesinato de los hermanos al rescate en el año 1996. Vamos a recordar que para ese entonces él era el jefe de las Fuerzas Armadas cubanas y hay un audio que se ha filtrado en el que se le oye diciendo que habían tomado la decisión, muy orgulloso por cierto, de derribar esa avioneta, y esta responsabilidad recaería en él directamente. El exilio durante muchísimos años, décadas diría yo, ha exigido justicia en este caso, y quizás esto pudiera abrir la puerta para que la administración Trump tome esa decisión de entrar a Cuba para extraer, como hizo con Venezuela, al dictador Raúl Castro. Esto y mucho más en Telemundo51.com. Por supuesto que los esperamos puntualito a las 11:30 de la mañana en Acceso Total y a las 12:00, nuestro noticiero. Al mediodía, Enrique Dañanara, un gran abrazo. Nos escuchamos mañana miércoles a través de aquí, del show de Enrique Santos.
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3: 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En solamente minuticos, por ahí viene la clavada telefónica. ¿Dónde están las ratas?
4: En mi casa, pero no son mías, vienen del vecino.
3: Pero si están en su casa, es responsable por esas ratas.
5: Yo me voy a en la madre de él con la denuncia que le voy a meter y los tickets que le van a dar por cochino.
3: Dice que salir es coreano.
5: Ah, bueno, más todavía, más cochino todavía.
3: El señor dice que eres igual que Maduro.
4: ¿Cómo va a decir ese chino su madre?
3: Esa es la clavada que vas a escuchar a continuación, no te lo vayas a perder. 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
3: Bueno, Gaby lleva semanas quejándose de una peste a rata que viene del vecino, o sea, del patio del vecino, que supuestamente tiene unas ratas ahí. Me hice pasar por la ciudad y le dije que la cochina es ella.
6: ¿Aló?
7: Good morning. May I speak to Gaby, please?
6: Hola, Gaby. Yes, it's Gaby.
7: Ah, perfecto. Señora Gaby, mi nombre es el señor González. Represento el Rata Task Force, la división de Rodent Activity and Technical Assessment de la ciudad. Y varios de sus vecinos se han quejado con la ciudad.
6: Claro, ¿cómo no nos vamos a quejar? Gracias por llamar. Esto es horrible. Aquí no se puede vivir. Estamos cundidos de ratas. Eso es ratas y moscas. No sabemos en cómo vivimos, si con las ratas o con las moscas.
7: Esto es bueno que usted reconozca el problema que tenemos. Y si usted reconoce que este es el problema, ¿por qué usted no ha hecho algo más para tratar de controlar la situación, sabiendo que esto está fuera de control? ¿Hace qué tiempo usted está criando ratas en su patio?
6: No soy yo, es mi vecino.
7: Su vecino dicen todo lo contrario. Dicen que la cría de rata la tiene usted.
6: No, nosotros somos la víctima aquí. Eso es un criadero de rata y de mosca y no sabemos qué más animales tiene ahí atrás en esa jungla.
7: Un momento. Aquí estoy leyendo en el complaint y dicen que usted cría ratas, que las ratas entran y salen del patio como si pagaran HOA, como que viven ahí.
6: Bueno, ya se mudaron a mi casa, pero no son míos, es del vecino.
7: Ah, entonces estás reconociendo de que sí tiene rata en su casa.
6: Claro, pero por el vecino que tiene un nido ahí y pesca. ¿Dónde? Y tiene toda la fauna silvestre de Dania Beach.
3: ¿Dónde están las ratas? A ver.
4: En mi casa, pero no son mías, vienen del vecino.
3: Pero si están en su casa, es responsable por esas ratas. Están procreando en su propio patio. Su vecino dice que las ratas vienen de su patio. Vienen de su patio.
6: No.
3: Sí.
6: Es él. Ya vamos a venir para que vengan y tomen foto para que vean el criadero de cochinado que tiene. Y tiene hasta un toile de decoración en el patio. Tira todos los desperdicios de pescados en el piso y tiene ratas. Las ratas vienen y caminan por mi casa y moscas por todos lados. Tengo como 4 matamoscas por todos lados. Ratas ya no sabemos ni qué hacer.
7: Dame un segundo. Estoy tratando de comunicarme con su vecino para ver qué es lo que está pasando.
6: No le va a entender. Ese hombre no entiende. No entiende. No se puede hacer fiesta, no se puede comer afuera, nada. Es un olor a podrición.
3: Ok, ya tengo contacto. En la otra línea está su vecino. Déjeme yo hablar con él. What is the problem with the neighbor Gabby? You have from her?
8: 안녕하세요. 저는 한국 사람이고 저의 이름은 배수성입니다.
3: Ok. El señor está muy calmado, muy en control. El señor dice que eres igual que Maduro.
6: ¿Cómo va a decir ese chino su madre que yo primero que no habla ni español, que primero, segundo, y que se cree él, el cochino y asqueroso es el que tiene una jungla de Vietnam?
7: She says you have a Vietnam jungle in your backyard. Vietnam jungle.
8: 우리 한국인들은 한글에 대한 자부심을 가지고 있고.
6: Ese no entiende nada, ese no sabe hablar, es un bruto y cochino. Por eso es que todas las plagas y todos los virus que tenemos.
7: Dice el señor que se tu madre. Que él no es ni chino.
5: Yo me voy a en la madre de él con la denuncia que le voy a meter y los tickets que le van a dar por cochino.
7: Dice que es coreano.
5: Ah, bueno, más todavía, más cochino todavía.
7: Dice que eres, aunque seas cochina, que él está soltero y quiere salir contigo.
6: No, muchas gracias.
7: Que nunca ha estado con una venezolana.
6: No, eso es una podrición. Óyeme, señor, pero sí. ¿Cómo tú entiendes a ese chino, ese coreano? ¿Quién eres tú que tú entiendes ese idioma que está hablando ese su madre? Eso no lo entiende nadie, ni él mismo.
7: Pero es que lo tengo aquí.
6: ¿Quién
7: eres tú? Yo le puse los subtítulos. Cuando él habla, yo lo puedo leer en subtítulos.
6: Mentira, tú también estás de parte de él creyéndome intimidarme a mí, asustarme a mí.
7: Yo hoy voy a inspeccionar su patio, ¿ok?
6: Venga, lo invito, puede venir ya mismo, ahorita mismo.
7: Si las ratas entienden coreano, ya yo sé que son de él, pero las que entienden español son suyas. Y por cada rata que entienda o que hable español, le voy a multar $100.
6: No entiendes que tienes que venir a cerrarle la casa.
7: Gaby, te habla Enrique Santos, es una clavada telefónica. Tu novio nos dio tu teléfono para llamar a fastidiarte.
6: Imagínate tú, de verdad.
7: Pero dime lo que verdaderamente piensas de tu vecino.
6: Que es un que tienen que cerrarle la puerta y mandarlo para Corea o para Vietnam, pero que se vaya. Abusador.
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0: ¡Comenzamos!
1: Buenos días, familia. Bueno, crece la preocupación en el sur de la Florida y alrededor del mundo, verdaderamente, tras estos rumores sobre drones militares cubanos que supuestamente tiene la dictadura castrista y tiene intención también de utilizarlo contra la base de Guantánamo, supuestamente, en Cuba, y también que puedan alcanzar estos drones, supuestamente, Cayo Hueso. Fernando Girón, de Telemundo, ¿qué se sabe acerca de esto? O sea, que originalmente se había dicho como que no, que eran rumores, ¿no? Pero que esto está confirmado, esto verdaderamente, Cuba tiene drones que pueden alcanzar a Estados Unidos.
2: Mi querido Enrique, es una información que se ha conocido, saludos para ti, para Dayanara, y tiene muy preocupada a la gente. Eso se filtró este fin de semana. Estaríamos hablando de 300 drones que aparentemente Cuba le habría comprado a Rusia, incluso se dice que también a Irán, y el más preocupado de todos es el alguacil de los Cayos, que se llama Rick Ramsey, porque está a 90 millas, Cuba está literalmente al lado de 90 millas de los Cayos de la Florida. Sin embargo, este mismo alguacil de los Cayos ha pedido calma, luego de este reporte, autoridades reconocen que existe una preocupación por la cooperación militar entre Cuba, Rusia e Irán, pero aclararon que no existe una amenaza inmediata para la Florida. Pero lo que les tengo a ustedes definitivamente hoy es una bomba, porque mañana miércoles 20 de mayo pudiera iniciarse aquí mismo en el sur de la Florida un encauzamiento criminal, nada más y nada menos que contra Raúl Castro. Y ustedes dirán, este señor de 94 años, ya un anciano, ¿por qué? Bueno, porque aparentemente él habría ordenado en el año 1996 el derribo de la avioneta de Hermanos al Rescate, que pretendía llevar ayuda humanitaria a Cuba. Hay un audio en el que se le escucha que sería él el que estaría dando esta orden. Bueno, y esto pudiera abrir jurídicamente las razones suficientes para que Donald Trump entre a Cuba y, tal como lo hizo en enero con Nicolás Maduro, extraiga a Raúl Castro. Todo esto está sobre el tapete.
3: Wow. Bueno, y
1: Óyeme, sí, sí. Interesante, perdón, de ganara, pero de que todo esto se destapó supuestamente por uno de los pilotos que participó, no uno el que derribó, pero que participó y que estaba volando uno de los MiGs rusos en el año 1996, y que el tipo ha pedido asilo y que está aquí en los Estados Unidos, estaba viviendo en Jacksonville, y ahora lo quieren, obviamente. Mintió para entrar a Estados Unidos porque nunca le reveló a los Estados Unidos de que él era miembro del ejército de la dictadura de Cuba, y que puede enfrentar hasta 15 años de encarcelamiento. Wow. Qué interesante y muy bueno que todas estas personas que rindan cuentas, ¿no? Y que los culpables de todas estas injusticias y barbaridades y asesinos y de abusos de derechos humanos enfrenten la justicia, sí, verdaderamente.
2: Porque precisamente, Enrique, de Llanara, los crímenes de lesa humanidad no prescriben. Tú puedes tener la edad que sea y se cometiste un crimen, como ha ocurrido en Venezuela, como ha ocurrido en Cuba, que el peor crimen es haber sometido a ese pueblo a la miseria y al hambre, pues son crímenes que no prescriben.
3: Así es.
1: ¿Tú te imaginas que en un par de días veamos a Raúl Castro encausado y que llegue así los Delta Force, igual que entraron a Venezuela y se llevaron a Maduro, que se lleven a Raúl Castro de la misma manera? Vamos a ver.
4: ¿Qué marca va a ser el jumpsuit? ¿Va a ser Adidas o Nike o New Balance?
2: Bueno, a Fidel le gustaba Nike. A Fidel le gustaba Adidas.
4: Like Run DMC.
3: Wow.
1: Yo el Delta Force de Estados Unidos llevo el los Nike y se los pongo, si no, cuando lleguen ahí, cuando está en pijama, si es de madrugada, le pongo los Nike, es el tech suit que está bien popular. El mío me lo quieren comprar como en $1,000+.
3: ¿En serio?
1: Sí, es una locura de ganar,
3: Bueno, que se haga justicia, que es lo más importante.

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1: Arrancamos en la NBA. La cosa se puso interesante ayer. Doble overtime. Yes, double tiempo extra entre el primer juego de la final de la conferencia oeste entre los San Antonio Spurs y el Oklahoma City Thunder. El equipo de San Antonio termina ganando 122 a 115 para llevarse el partido número uno. Esta noche comienza la final de la conferencia este entre los Cleveland Cavaliers y los New York Knicks a las 8 de la noche. Pasando a las grandes ligas. Ayer los Miami Marlins ganan 12 carreras a 0 contra los Bravos de Atlanta. Los Philadelphia Phillies ganan 5 a 4 contra los Cincinnati Reds. Los New York Mets ganan 16 carreras a 7 contra los Washington Nationals. Los Boston Red Sox ganan 3 a 1 contra los Kansas City Royals. Los New York Yankees ganan 7 a 6 contra los Toronto Blue Jays. Y los LA Dodgers caen 0 a 1 contra los San Diego Padres. La acción continúa en el día de hoy. Los Bravos de Atlanta vuelven a jugar contra los Miami Marlins, los Philadelphia Phillies contra los Cincinnati Reds, los Tampa Bay Rays contra los Baltimore Orioles, New York Mets contra los Washington Nationals, los New York Yankees contra los Toronto Blue Jays, los Texas Rangers contra los Colorado Rockies y los LA Dodgers contra los San Diego Padres. Disfruta de toda la acción deportiva en el día de hoy. Yo soy DJ Extreme y esto ha sido los deportes para el show de Enrique Santos.
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Eso es Enrique Santos y Daniela Torres, a ver, que esas clavadas telefónicas están brutales. Entramos ya a conexión en 2. 94.9 con $1,000 en los próximos 6 minutos. Keep it locked.

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1: De su álbum Corsa, esta es Eladio Carrión con Polaroid, una de mis favoritas ahora mismo mientras estás en la oficina buscando qué hacer en la cocina. O sea, el coffee break, ¿right?

0: Calor y humedad, bueno para Tego Calle en Tuna 24.9.
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0: 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Quiero saber si todavía hay interés por Don Omar allá afuera. 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Otra noche. By the way, Pobre Diabla también. Oh, ¿quieres escuchar Pobre Diabla? Ok, I got you next.
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puse reggaetón, te puse ahí a Don Omar, ¿viste? Es que se me llenaron los talkbacks en el iHeartRadio. Jaco, ¿cómo que tú me vas a decir que yo no quiero ver a Don Omar? Of course I want to see Don Omar. Y tú 94.9 quizás tiene el juqueo para ti.

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0: Ya estás escuchando Jacko en tu radio en tu 94.9 Happy Tuesday. Y tú sabes que Miami es la ciudad del café. Aquí todo el mundo está tomando café en todo momento, a cada hora. Y es porque Black Sheep también, te estoy hablando de esto porque la cultura del café está increíble. Aparentemente Black Sheep planea abrir 6 localidades en los próximos 5 años. Así que Miami va a tener más café para escoger. Black Sheep Coffee viene para acá también. ¿Cuál es tu café real? ¿Ventanita, colada, cortadito, ice latte? ¿O el café de la casa que lo haces en la greca? ¿En la greca? ¿Cuántos conocen la greca? ¿Cómo tú le dices en tu país a la greca? Tú sabes lo que te estoy hablando, ¿verdad? Abre la aplicación de iHeartRadio, búscate 94.9, dame tus reacciones usando el microfonito rojo.
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24.1 para Hits de hoy, Jaco en tu radio. Lo de Karol G ya no es solo la bichota, está pegada. Estamos viendo a una artista latina entrar en modo legado. El 25 de mayo recibe el International Artist Award of Excellence en los American Music Awards y también va a cantar esa noche. Esto es después que hizo Coachella y todos los boletos que ha vendido en Tropic Tour.

0: Buen provecho en tu almuerzo. Estás en tu 94.9, número uno para hits de hoy. Feliz martes. Espero un poquito de lluvias en esta tarde, lluvias intermitentes. Eso como de las 12 de la tarde por ahí. También tenemos más lluvia en horas de la noche, 6, 7 de la noche por ahí. En cambio, ya tú sabes, típico weather de Miami. Húmedo, caliente y mojado. 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
1: I don't know what to tell you, Jay Wheeler. Yo soy fanático de IUNI. Tienes que ponerle. Ya sacó hasta un sencillo, un dembow. Esto sí te vas con J Balvin.

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0: What up? It's Jack with the radio. Esta canción me hace sentir que estoy en el restaurante amazónico. Capo. UAE. 2949. Yes. Desde que te dije si querías ver a Don Omar en concierto, que viene con su Last King Tour para Miami, se me han llenado los talkbacks. Ahora me siento comprometido contigo. But, I mean, really, en verdad, yo no sabía que había tanto interés por Don Omar todavía allá afuera, ¿verdad? Really? Abre la aplicación de iHeartRadio ahora mismo y dime, Jacko, what are you talking about? Are you crazy? 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Es más, ponme reggaetón latino, ok, reggaetón latino, próximo, te la pongo ahora.
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0: You know, I'm really curious qué va a hacer Karol G ahora con su vida amorosa, porque I don't know, está teniendo tanto éxito en su carrera. Yo creo que está bastante enfocada en su carrera todavía. Y ahora que tiene este tour, este World Tour, que va a ser histórico, va a ser reconocido en los American Music Awards, I don't think Karol G tiene tiempo para hombres. ¿Ahora tendrá tiempo para mujeres? Maybe. Who knows? ¿Qué va a pasar en la vida personal de Karol G? Estamos todos pensando aquí, ¿right? 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

0: papi Juan.
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2: Eso es Yandel y Javi. Me voy pa' la...
3: Díselo, Yandel.

0249991 para Hits de hoy. Tiempo de un cafecito ahora y entrar en otra hora de acción. With your boy Jacko en tu radio mientras trabajas libre de stress.

0: All right, Miami, it's time to win. ¿Cómo estás? Es Jacko. 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
1: La gente se pregunta cómo lo hace Eladio Carrión, cómo puede combinar este trap tan pesado con temas más personales y emocionales y utilizar el sample de She's a Maniac with Polaroid. I mean, that's top notch.

Oye, me he dado cuenta que todos los artistas latinos tienen una canción del mundial. Yo no sabía que J Balvin tiene una canción del mundial. Shakira, Daddy Yankee, Ozuna. ¿Quién más se apunta? ¿Quién más? Es tú.

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1: ¿Qué es lo que estamos a rular? Y empezó el verano. ¡Fuego!

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Número uno para hits de hoy ya a las 3 y 10. 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

0: 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Estuve conversando con el actor peruano Christian Meyer, el actor y cantante peruano Christian Meyer, que tiene justamente un proyecto musical. Te acordarás de él por la película de La Mujer de Mi Hermano, hacer la película de Jaime Bailey, muchas miles de novelas que estuvo Christian Meyer. También tiene su proyecto como cantante. Me estuvo hablando cómo comenzó su carrera de actor, que de verdad la anécdota es maravillosa. El video está ahí en mi cuenta de Instagram o TikTok como Rodolfo El Chamo, para que puedas disfrutarlo ahí en Instagram o TikTok como Rodolfo El Chamo.
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1: Yandel, Javi, en esto que se llama Me Voy, Ala, la escuchas aquí.
2: Díselo, Yandel.

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0: 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Dicen por ahí que Carleto Ancelotti unos días antes habría llamado personalmente a Neymar para hablar con él y dejarle claras las nuevas reglas en el caso de que fuese convocado, que terminó efectivamente siendo convocado el día de ayer y que a todos los que nos gusta el fútbol nos alegró muchísimo. Bueno, dicen que Ancelotti le dijo: Neymar, no vas a ser capitán, tampoco tendrás asegurada la titularidad. Incluso habló de reducir la exposición en redes sociales y adaptarse a una nueva disciplina dentro del grupo. Jugará si lo merece y si está bien físicamente, por supuesto. El que esté mejor es el que jugará, dijo Ancelotti, pero sí está Neymar convocado. Ya salió por ahí el video de él reaccionando al momento que mencionan la convocatoria, y eso ha sido fiesta en Brasil. Y qué maravilla que un menino, el niño Neymar, esté en el Mundial. Espectacular.
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12: ¿Qué tal? Feliz tarde. Tenemos accidente reportado en la 95 al norte de Atlantic Avenue. También se reporta accidente con dos carriles cerrados en el área de la 95 al sur de Starling Road. Soy Angelito Rodríguez con tu tráfico.
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Muy buenas tardes. Hoy es martes 19 de mayo. Ya lo sabía, pero te lo digo y te lo recuerdo por si acaso. Tengo el DJ Mecadón. Es la hora de mezclas sin comerciales. ¿Qué vamos a estar tocando, señor Mecadón? Vamos a empezar con un merenguito. Ah, viene más adelante entonces Pepa Farruco. Ah, estás poniendo algo para arrancar de Wisin y Yandel. Los Sobrevivientes. Y por ahí nos vamos. Hora de mezclas sin comerciales. Muy buenas tardes. Dale, Meca, suéltalo.

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A las 4 y 10 tienes chance de ganarte $1,000 en el concurso nacional con la palabra clave billetico, Meca. Mecado no se los puede ganar, desafortunadamente. Él entró aquí a la cabina y me dijo, no, yo quería esos $1,000, ¿cuál es la palabra? Le digo, no, no, es que no podemos ganar nosotros, pero con todo el billete que cobras tú como DJ, que me tienes que prestar algo de plata, no, pero yo tampoco me puedo ganar la platica, pero tú que nos estás escuchando, tú que estás ahí, te puedes ganar esos $1,000 a las 4 y 10 en 7 minutos. Vas a escuchar una palabra clave, sigue las instrucciones para que te caiga ese dinerito. Seguimos con el

0: Tu 94.9, número uno para hits de hoy, DJ Mecadón, con la hora de mezclas y comerciales. Me voy a callar y vas a escuchar la palabra clave que te hace ganar $1,000 en el concurso nacional en 3, 2, 1. Mucha suerte.
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0: Seguimos, gente, no paramos. El DJ Mecadón poniéndote a gozar. Belleza de mi vida. Hora de mezclas sin comerciales, Meca. Métele, métele. Ponla a bailar, Meca, ponla a bailar. Ay, se asustó, Meca, se asustó. Le dije que la...

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Estamos en la hora de mezclas sin comerciales con el DJ Mecadón. Estuve conversando con el actor peruano Christian Meyer del momento que hizo la película con Gaby Espino y Bárbara Mori, además Manolo Cardona, de La Mujer de Mi Hermano. Me contó una anécdota maravillosa. Está ahí en mi cuenta de Instagram o TikTok como Rodolfo El Chamo para que puedas disfrutarla. Creo que te va a poner una sonrisa de oreja a oreja el actor peruano Christian Meyer cuando trabajó con la venezolana Gaby Espino, con la uruguaya Bárbara Mori, con el colombiano Manolo Cardona en La Mujer de Mi Hermano. No sé si te acuerdas de esa.

Película muy buena. Yo era un niño pequeño en ese momento, calenturiento, porque además la película los tenía a ellos, a ellas sobre todo, con sus torsos desnudos. Si te puedes imaginar un niño de 13 años, pues feliz. Ahí en mi cuenta de Instagram o TikTok como Rodolfo Chamo, la genial anécdota de esa película del actor peruano Christian Meyer, para que la veas. Seguimos con el DJ Mecánico.

0: Tu 94.9, número uno para hits de hoy, el DJ Mecadón. Lo que estabas escuchando en la hora de mezclas sin comerciales, mañana vuelves a sintonizarlo. Una hora completa de mezclas, poniéndole todo el buen ritmo para ponerte a gozar y vacilar. Mañana, boletos para Carlos Vives en concierto, 7 y 10 de la mañana, escuchando el show de Enrique Santos. Ahora con Dayanara Torres, esos boletos mañana, 7 y 10 de la morning.
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Tu 94.9 número 1 para hits de hoy a las 5:10. Tienes chance de ganarte $1,000 en el concurso nacional con la palabra clave billetico que se está necesitando, porque mira que uno quiere ir para el torneo que viene dentro de 2 semanas y están todos los boletos muy caros. A las 5:10 tienes chance de ganarte esa platica. Quédate ahí.

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0: 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Al parecer viene una película en Netflix que se llama La Captura y es básicamente la historia de dos policías federales mexicanos que se toparon por accidente con Joaquín El Chapo Guzmán en una carretera de Los Mochis, Sinaloa, y tuvieron que elegir entre aceptar una fortuna o entregar al narcotraficante más buscado del planeta a la justicia. Se va a estrenar este verano del 2026 ahí en Netflix y ya creo que en los próximos días sale el tráiler. Está Alfonso Herrera, que era ex RBD, como uno de los policías.
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1: Yandel, Javi, en esto que se llama Me Voy a la. La escuchas aquí.

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0: reveló que no tiene permitido hablar públicamente sobre la vida íntima, o sea, su vida sexual, con Selena Gómez durante un podcast. Friends Keep Secrets aclaró que no existe ningún acuerdo legal ni NDA impuesto por Selena, sino que simplemente es un caballero y prefiere mantener esa parte de la relación en privado. A ver, nunca deberías hablar de la vida bajo las sábanas o encima de las sábanas, donde sea, de tu esposa, de tu pareja, de nadie. Un caballero no debería tener memoria jamás. Las mujeres tampoco, ojo, porque las mujeres tampoco deberían estar hablando de lo que pasa ahí bajo las sábanas.
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0: 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Hoy hemos visto por todas las redes sociales la reacción de Neymar al momento que se entera que ha sido convocado. Bueno, realmente se había medio enterado un par de días antes porque Ancelotti lo había llamado y le había puesto las condiciones. Aunque no se había hecho oficial, pero obvio se vio la reacción llorando, luego hablando con Rafinha, diciéndole a Rafinha que van a ir a ganar el Mundial. Brasil, la gente no lo está dando como favorito, pero Brasil tiene un equipazo también. Y mira que son los mayores campeones de la historia del Mundial. Así que creo que va a estar muy interesante la participación de la Verde Amarela ahora con Neymar.
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0: 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Te compartí una anécdota maravillosa del actor peruano Christian Meyer, que por cierto mañana estará abriéndole el concierto a Ed Sheeran ahí en el Perú. Pero estuvo aquí en los estudios, aquí en Miami, y me habló de cuando grabó La Mujer de Mi Hermano con la uruguaya Bárbara Mori, con la actriz venezolana Gaby Espino, el actor colombiano Manolo Cardona, que los hospedaron en un hotel ahí en Chile y que ellos pensaban que no había que pagar el room service. Estuvieron 2 meses consumiendo como locos. Bueno, te puedes imaginar la anécdota por dónde va. La puedes chequear ahí en mi cuenta de Instagram o TikTok como Rodolfo El Chamo.
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0: 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Te acompaña DJ Jermaine. 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

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Hay canciones y hay canciones, y esta es una que pega diferente. Te va a encantar un montón. Te acompaña DJ Jermaine. Llegó 5 estrellas.

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0: Get them, get them. 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La casa oficial del Enrique Santos Morning Show, que mañana regresan con esos boletos para ir a disfrutar un montón en el concierto de Carlos Vives, también Karim León y mucho más. 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Te acompaña DJ Jermaine de vuelta con música de Daddy Yankee, lo nuevo de Yandel y Javi.
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